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Buenos días, Germán, compañeros de mesa y oyentes. Bueno, información rápida en la ciudad de Medellín. Amanecemos con que la línea A del metro de Medellín presenta una operación parcial y restricciones en las primeras horas de la mañana de hoy, miércoles 9 de septiembre, debido a un inconveniente técnico con un vehículo auxiliar reportado alrededor precisamente de las 5:20 de la mañana. Las estaciones centrales están afectadas. Actualmente el sistema está prestando el servicio comercial y operando únicamente en dos tramos separados entre las estaciones Niquía Caribe y Poblado La Estrella. De otro lado, pues tenemos información en la ciudad de Medellín sobre que policía incautó más de 2.400 dosis de droga y capturó a dos presuntos integrantes del Trianón en Sabaneta. También enviado a la cárcel de un hombre por matar a su padre en Río Negro, el mismo día que el municipio celebraba 2 meses.

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Doctor Rivera, bueno, el tema del cabello es muy relativo, porque uno, por ejemplo, en el mercado, por ejemplo, sobre todo por el tema capilar masculino, y una gran variedad. ¿Cómo saber cuál es como el mejor y que de pronto, pues, bueno, que uno como hombre no es como tanto de cuidado como las mujeres, pero cómo saber cuál es el mejor producto como para mantenerlo saludable? Es decir, así como el cuidado oral y demás, pues también.

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con integrantes y cabecillas de la estructura criminal transnacional Los del Dorado, dedicada al procesamiento y envío de cocaína desde el Magdalena Medio hacia Centroamérica y Estados Unidos. Los activos ubicados en Antioquia, Boyacá, Caldas, Caquetá y Santander están avaluados en más de 22.118 millones e incluyen 34 inmuebles, 6 vehículos, 3 establecimientos comerciales y una sociedad que también fue encontrada y hallada allí. El operativo fue resultado de un trabajo conjunto entre la Alcaldía de Medellín, la Policía, la Fiscalía General de la Nación y el FBI de Estados Unidos. Sobre los bienes se impusieron entonces medidas cautelares de suspensión del poder dispositivo, sin embargo, secuestro y toma de posesión, Germán. Pero ese instinto

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A las 9 de la mañana, 29 minutos, más información. Policía incautó más de 2.400 dosis de droga y capturó a dos presuntos integrantes del Trianón en Sabaneta, con registros y allanamientos en el barrio.

captura de dos personas que, según las autoridades, estarían vinculadas con el grupo delincuencial organizado el Trianón. Los capturados fueron identificados como Jefferson alias La Chinga y Lenis Janet alias Lenis. De acuerdo con la investigación, ambos estarían relacionados.

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0: A las 10 de la mañana, 17 minutos, más información, noticias internacionales, pilotos del avión de Amazon.
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2: 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Va a cobrar Bucaramanga la salida del círculo central.
0: Y música de alta, pero con la otra Los pilotos que viajaban a bordo del avión de carga operado para Amazon, que se salió de la pista del Aeropuerto Internacional de Miami, fueron dados de alta del hospital 2 días después del accidente, que dejó precisamente 5 personas fallecidas. La actualización fue

entregada por la sheriff de Miami-Dade, Rosie Cordero Stutz, quien confirmó que ambos tripulantes sobrevivieron al impacto y ya no permanecen bajo atención hospitalaria. Otras tres personas continúan internadas. Dos se encuentran en estado crítico y una permanece

0: información de valor derivada de su participación.
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0: Los resultados financieros son con corte al 30 de junio, que fueron precisamente presentados este martes durante la Asamblea General de Accionistas, que aprobó la distribución de 1.009 billones en dividendos entre los accionistas de la compañía correspondientes al 100% de la utilidad disponible para repartir. Es que precisamente tenemos a la gerente Carolina Escobar en este video que nos habla de ese balance que arroja y en los diferentes municipios y departamentos del país. Vamos a escuchar entonces esta gerente.

Los estados financieros reflejan la solidez alcanzada por la sociedad y Ituango S.A.E.S.P. que al cierre del primer semestre de 2026 registró precisamente esos activos y un patrimonio de 1.121 billones de resultados que evidencian su fortalecimiento financiero. Recordemos que los dividendos para sus accionistas están entre ellos la Gobernación de Antioquia, el Instituto para el Desarrollo de Antioquia IDEA, Empresas Públicas de Medellín EPM y otros accionistas que también pues tienen ahí en ese balance, precisamente en esta distribución de los dividendos de este cierre en este primer semestre de 2026, Germán.

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3: Hola, ¿qué tal amables oyentes de Colmundo Radio 1440 en el AM y este es su informativo Hechos y Voces? Tengan la más cordial bienvenida a toda la información local, regional, nacional e internacional. Vamos con unos mensajes y ya venimos con todo nuestro compendio informativo.
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3: En los temas locales y regionales, mucha atención, no es suficiente el ahorro, dice la Alcaldía de Medellín y EPM, quienes anuncian reactivación de racionamiento de agua nocturno en sectores del nororiente y centrooriente de Medellín. Hayan muerto a alias Chester, investigado por 3 homicidios en el sur del Valle de Aburrá. Congresista que denunció presuntas anomalías en un contrato de Fico será demandado por calumnia. Gobernación de Antioquia pide despliegue militar al gobierno por amenazas de disidencias de las FARC. La solicitud remitida a Bogotá exige evaluar el riesgo de los alcaldes, líderes sociales, políticos y miembros de la fuerza pública. Médico de Metrosalud acusado de abusar de una menor fue inhabilitado 20 años por la Procuraduría. El Ministerio Público señaló que la falta del médico fue catalogada como gravísima a título de dolo. Medellín implementa modelo de telemedicina para agilizar la atención de urgencias en salud mental. Médicos generales y psiquiatras trabajan en equipo vía remota para definir en tiempo real si un paciente requiere hospitalización o manejo ambulatorio. Nueva alianza entre Medellín y el Programa Mundial de Alimentos beneficiará a hogares vulnerables. El acuerdo firmado con el Programa Mundial de Alimentos busca mejorar la seguridad alimentaria y generar ingresos sostenibles. Grupo EPM gana el premio Cierre de Innovación 2026. 20 fondos internacionales se citan en Medellín para buscar proyectos de inversión colombianos. Antioquia abre el debate por la creación de la estampilla Procultura. La estampilla Procultura se vuelve una manera para financiar proyectos y fortalecer el ámbito cultural y artístico impulsado por la Asamblea Departamental. La alcaldía inició el desalojo de 73 viviendas en Manrique. 14 casas ya han sido demolidas. Aunque la alcaldía les ofrece un arriendo temporal, las personas afectadas manifiestan que después de los 3 meses se quedarán a la deriva. Medellín prepara un gran canto colectivo por la paz durante el mes por la paz. Víctimas firmantes de procesos de paz y ciudadanos se encontrarán en un concierto que busca convertir la música en un espacio de reconciliación y memoria. El encuentro será el 18 de septiembre en el Parque Biblioteca Belén. 11 unidades de producción minera ilegales fueron destruidas en el Bajo Cauca antioqueño. Pues niega tutela de Daniel Quintero contra Federico Gutiérrez por publicaciones NX. Río Cauca registra uno de los caudales más bajos de su historia, afecta generación de Hidroituango. Incendio de cobertura vegetal en Guatapé afectó 5 hectáreas. En los temas nacionales, mucha atención. Reconstrucción, cooperación económica y más son los temas de Abelardo de la Espriella y Marco Rubio tratados ayer en Barranquilla. Presidente Abelardo de la Espriella firmó decreto que levanta suspensión general de permisos para porte de armas de fuego en Colombia. Este va a ser un gobierno de chumbimba, ya lo habíamos dicho. Tres poderosos drones prepara Estados Unidos para enviar a Colombia. En medio de esa cooperación avanza el trámite para traer al país las aeronaves no tripuladas para reconocimiento. Frío en Bogotá y otras zonas del país según el IDEAN. Presidente de la Espriella consolida mayoría oficialista en el Congreso con el respaldo de 2 de cada 3 curules. Enjambre de drones y el búnker que tenía Bendito Menor, escoltas controlaban área del aeropuerto de La Guajira. La Drummond pierde tutela ante la Corte Suprema y sigue obligado a devolver tierras despojadas antes de su operación. Defensora del pueblo Iris Marín responde a ministro del Interior por exhibición de muertos en combate. Durante los últimos días hubo un cruce con respecto a la manera en que deben comunicarse los resultados en materia militar. Desplazamientos aéreos de Abelardo de la Espriella en 18 días han costado más de 1.117 millones de pesos al erario público. Ay María, ese es de los que derrocha a granel. En los temas económicos, mucha atención, memorando de entendimiento sobre minerales críticos firmó Colombia con Estados Unidos. Marco Rubio no vino gratuitamente a Colombia, vino porque necesita meterse en nuestro país y saquear a Colombia definitivamente. Tatiana Orozco es designada como la nueva presidenta de la Cámara Colombiana de la Infraestructura. Presupuesto para el 2027 subió 59,3 billones, pero no hay plata para subsidio de energía y gas de familias pobres. ACH prepara nueva etapa para el botón de pagos PSE tras 20 años en el mercado. La DIAN frena irregularidades en puertos del Caribe con medidas por 20 mil millones de pesos. El café continúa a la baja en este inicio de semana. En el plano internacional, mucha atención, Netanyahu sabía de los atentados de Hamas, revelan supuesta llamada con presidente de Emiratos Árabes Unidos 10 días de los hechos. Según una investigación, el primer ministro israelí decidió ignorar las advertencias del mandatario emiratí. La OMS confirma que fumar puede reducir las posibilidades de concebir en hombres y mujeres. Explosión sorprendió a periodista y camarógrafo en vivo durante ataque israelí en Líbano. Fiscal argentino habría vaciado cuentas judiciales y desviado más de 800 millones de pesos para financiar sus apuestas. Nueva York ocultó informes sobre toxicidad del aire tras atentados del 11S. Irán anuncia ataques a petroleros en Kuwait y Bahrein tras ataques de Estados Unidos. El secretario de Estado estadounidense aseguró que mientras Irán siga atacando su armada, perderán buques petroleros. 12 países sancionan al comercio con colonias israelíes en Cisjordania. Vamos con mensajes, ya venimos con personajes.
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6: EPM informa que, por condiciones del fenómeno del Niño, han disminuido las lluvias y los caudales de las fuentes que abastecen el sistema de acueducto de Medellín. 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
3: Daniel Ruiz Carrascal, coordinador del proyecto CIATA del área metropolitana del Valle del Aburrá, y la información sobre el comportamiento del evento climático El Fenómeno del Niño para el Valle del Aburrá.
7: En nuestro reporte más reciente sobre condiciones ENSO en el Océano Pacífico Tropical, argumentamos que, primero, las temperaturas superficiales del océano en las porciones oriental y central del Océano Pacífico Tropical se encontraban muy por encima de condiciones normales, típicas esperadas, y adicionalmente, nuestra atmósfera en esta zona en particular estaba mostrando comportamientos que son consistentes con el Niño en proceso de fortalecimiento. Los modelos de pronóstico sugieren que se espera un pico de calentamiento inusual del Pacífico tropical oriental y central en el trimestre octubre, noviembre, diciembre de este año. Al presente, los modelos sugieren que hay una probabilidad superior al 90% de que el Niño alcance una categoría de el Niño muy fuerte. Adicionalmente, se tiene una probabilidad del 69% de que alcance una intensidad que lo cualifique como un Niño sin precedente en la historia de registros que tenemos disponibles, que va al pasado, al año 1950. Los resultados que estamos socializando con ustedes son con datos al presente. Continuaremos haciendo un análisis de los resultados y de los pronósticos en los próximos meses. Ahora, con respecto a ese pico en el trimestre octubre, noviembre, diciembre, en general se esperan los mayores impactos del Niño en términos de sus efectos en el territorio metropolitano en los trimestres diciembre, enero, febrero, marzo, abril, mayo, diciembre, enero, febrero, finales de este año, principios del año siguiente, marzo, abril, mayo del 2027. ¿Cuáles serían esos efectos? Primero, un importante incremento en la insolación porque disminuye la cobertura de nubes sobre el territorio metropolitano. Segundo, un incremento en la temperatura del aire cerca de la superficie y esto se ve acompañado por una disminución en el contenido de humedad en nuestra vegetación y en el suelo. Adicionalmente, tenemos una importante reducción en los acumulados de lluvia. Sin embargo, esto no quiere decir que no vaya a llover, sino que también podrían presentarse eventos inusuales de precipitación aún durante condiciones del Niño. Queremos recordarles que obviamente el trimestre de diciembre, enero, febrero es históricamente una temporada de menos lluvias en el territorio metropolitano. Lo que estamos diciendo con esto es que esperamos que hayan reducciones en esos acumulados de lluvia e incrementos en las temperaturas, pero hace parte del comportamiento natural normal que tiene el territorio metropolitano. Nosotros como Proyecto SIATA estamos entregando continuamente información muy útil para la toma de decisiones, de tal manera que los organismos de socorro, los consejos municipales de gestión del riesgo de desastres, las autoridades ambientales, la ciudadanía, tengan información oportuna para mejorar su proceso de toma de decisiones.
3: Antioquia registra temperaturas por encima de lo habitual. Se mantienen recomendaciones para proteger el recurso hídrico y cuidar la salud. Aquí está Vanessa Paredes Zúñiga, directora del DAGRAN.
8: Desde el departamento de Antioquia continuamos con el monitoreo permanente, sobre todo por las altas temperaturas que se vienen presentando en 7 de las 9 subregiones del departamento de Antioquia. De manera atípica, en el municipio de Fredonia se presentó un incremento de temperatura de alrededor de 41-42 grados centígrados. Esto obedece a la variabilidad climática que tenemos en el departamento de Antioquia. Es por eso que necesitamos continuar con el monitoreo permanente, pero también extremar las medidas y las recomendaciones para la población en general, empezando por cuidar nuestra salud pública, hidratándonos permanentemente, evitar hacer actividades físicas en horarios comprendidos entre las 10 y las 4 de la tarde y mantenernos con alimentos y con bebidas hidratantes permanentemente. Asimismo, es importante seguir cuidando nuestros ecosistemas y los recursos hídricos ante esa disminución de caudales que se puede presentar en el departamento de Antioquia. Esto es indispensable unido a otras acciones de cuidado y de protección de los ecosistemas, como son los programas de ahorro y uso eficiente del agua, programas que inician por cada uno y terminan en nuestras casas. Hacer uso eficiente del lavado de prendas, del lavado de dientes, de las duchas diarias, pero además evitar hacer riego de los jardines en estas épocas que presentamos escasez del recurso hídrico. Adicional, debemos cuidar a nuestras mascotas, también previniendo y teniendo puntos de hidratación, no solamente en las casas, sino también en las zonas comunes. En Antioquia nos cuidamos permanentemente y seguimos trabajando para reducir el impacto del fenómeno del Niño en el departamento.
3: Mejoramiento para la infraestructura en 66 instituciones educativas en lo que tiene que ver en los restaurantes escolares. Aquí está Mónica Ospina Londoño, secretaria de Educación del departamento.
9: Les estamos cumpliendo a los antioqueños. La gobernación de Antioquia destina 10 mil millones de pesos y los municipios realizan un aporte adicional de 4.600 millones de pesos para intervenir 156 restaurantes escolares en 66 municipios y beneficiar a 38 mil estudiantes. Esta inversión permitirá mejorar los espacios donde nuestros niños, niñas, jóvenes reciben su alimentación para que cuenten con restaurantes escolares más dignos, adecuados y en las mejores condiciones para la prestación del programa de alimentación escolar.
3: Envigado fortalece el acceso a vivienda digna con una inversión superior a 1.300 millones de pesos. Aquí está el alcalde de la localidad. Él es Raúl Eduardo Cardona González.
10: Los programas de vivienda del municipio de Envigado son los mejores del país. En este momento acabamos de hacer la entrega de tres programas muy importantes: Plan Lote y Terraza, mejoramiento de vivienda para personas con discapacidad y vivienda usada. Tres programas que han sido muy exitosos en el municipio. Hemos entregado a 25 familias estos subsidios. Adicional a eso, por un valor de más de 1.300 millones de pesos. En Envigado seguimos cumpliendo con la vivienda.
3: 4.000 habitantes de la Santa Cruz en Itagüí ahora disfrutan del 100% de sus vías pavimentadas. Aquí está el alcalde de la localidad, Diego Torres Sánchez.
11: Estoy aquí en el barrio La Cruz de la Comuna 1, aquí en nuestra ciudad de Itagüí. Un barrio donde prometí que lo íbamos a pavimentar y hoy, con toda la tranquilidad, ya pavimentamos el 100% del barrio La Cruz. Más que pavimento, es dignidad, es mejorar la calidad de vida de las personas que habitan nuestro territorio. Puede que ustedes no conozcan ni hayan ingresado a La Cruz, pero aquí viven personas que se merecen lo mejor. El pavimento llegó al barrio La Cruz, una ciudad de Itagüí, que es una ciudad próspera, una ciudad segura.
3: Mensajes, ya viene Don Iván Ramírez y la hora de los buenos negocios.
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15: Muy buenas tardes. 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

0: 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Bajamos el telón, mañana lo abrimos a las 4 de la tarde por el noticiero Hechos y Voces, y que Dios los ayude.
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2: En los temas deportivos, mucha atención, revelan la lista oficial todos los nominados a las diferentes categorías del Balón de Oro 2026. James Rodríguez, protagonista de clamoroso movimiento en Italia, estaría negociando con un club de segunda división. El cucuteño sacudiría al mercado tras su salida del Minnesota United. Yamal se despachó contra Mbappé tras iniciar su propia campaña para quedarse con el Balón de Oro. Liga de Campeones, triunfos de Real Madrid y Manchester City. Nelson de Osa y Cucho Hernández en remontada del Betis ante el Lille por Champions League. Luis Díaz nominado al Balón de Oro como mejor jugador del mundo en el 2026. Váyanse con ese manto a misa, seguro que sí le van a dar el Balón de Oro con ese horrible mundial que tuvo Luis Díaz, el Guajiro. Y con estos temas deportivos llegamos al final por hoy aquí en Hechos y Voces. La invitación para mañana en punto de las 4 de la tarde en Colmundo Radio 1440 en el AM. Por su sintonía, mil gracias, un resto de noche muy feliz. Chao, chao, chao.
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1: Comenzamos.
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0: Gracias. Aquí está el pincel para dibujar el mapa político de este miércoles 9 de septiembre del año 2026. Que comienza indicando que estamos apoyando la campaña Pasos Red de Vida Salud Mental en el municipio de Envigado.
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0: Repítamela, John F.
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0: Repítamela, John F., por favor.
4: ¡Repítela!
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0: Señoras, señores, nuestro mapa político en YouTube.

0: Tres, Óscar Mauricio Giraldo Hernández, también del Partido Conservador. El doctor Óscar Mauricio sí que le fue mal, puesto 19. Noveno quemado dentro del Partido Conservador de Granada, 28.342 voticos apenas. Cuatro, Juan Felipe Lemos Uribe, partido de la U. Puesto 11, tercer quemado en la U, metió 8 curules del partido, 72.638. Quedó a 13.572 de la octava casilla, que fue Antonio José Correa Jiménez, 86.210. Bien quemado quedó Juan Felipe Lemos y su equipo. Ahí vamos a ver qué pasa con el equipo. 5, León Freddy Muñoz Lopera, otro quemado al Senado, en el partido Alianza Verde, en esa gran coalición de Alianza por Colombia. León Freddy Muñoz Lopera no me aparece ni siquiera entre los 20 primeros, no me aparece, sacó 28.000 votos. Bien quemado quedó León Freddy Muñoz. Ya les cuento qué va a pasar con él y con su equipo. Ese es el quinto. Sexto, Sor Berenice Bedoya Pérez, también bien quemada. Quemada número 8 dentro de la Alianza por Colombia, que juntó al partido Alianza Verde, a la ASI, Alianza Social Independiente, a En Marcha, a Colombia Renaciente y al Partido Demócrata. Berenice, 36.958, puesto 19. Y séptimo, Olmedo de Jesús Restrepo Correa, de Comunes, senador, que quiso hacer el ejercicio en Cámara de Representantes. Allá tampoco le dio, porque el partido en Cámara de Antioquia se quemó. Comunes, sí señor. Ahí están los 7 senadores antioqueños quemados en las pasadas elecciones y cuyos equipos políticos, ojo pues, muy a la deriva. Yo diría que todos los equipos a la deriva, aunque algunos tienen algunos salvavidas que ya los vamos a analizar. Así me lo contaron y así lo cuento. 7 senadores antioqueños se quemaron, 7 matices y equipos políticos en Antioquia a la deriva. A ver cómo se recomponen con miras a las próximas elecciones del 31 de octubre del próximo año 2027, para lo cual faltan exactamente un año, un mes y 21 días. Y como me lo contaron, lo cuento.
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0: Y ojo a este detalle que me faltó mencionarlo en el Me Contaron. Los 7 senadores quemados de Antioquia en las pasadas elecciones, con curul de senador aspirando y se quemaron. 5 de ellos querían repetir Senado y 2 querían Cámara de Representantes y todos se quemaron. Óigase bien, a estos, a todos, se les quemó su fórmula. Cuando eran candidatos al Senado y quemados, se les quemó su fórmula a la Cámara. Y cuando eran candidatos a Cámara y quemados, su fórmula al Senado también se les quemó. Hagamos el ejercicio, mire. Germán Alcides Blanco Álvarez, quemado al Senado y su fórmula en Cámara. Juan Camilo Callejas Tamayo, también quemado. Óscar Mauricio Giraldo Hernández, quemado al Senado, su fórmula en Cámara, que no fue Luis Miguel López Aristizábal, porque Luis Miguel se fue con Jonathan Alexis Tamayo Úsuga, también se le quemó una cámara que quiso poner ahí de bajo perfil y no le dio. Juan Felipe Lemos Uribe, Senado, quemado. Se le quemó su fórmula a la Cámara en el partido de la U. Lina Marcela García Gañán. León Freddy Muñoz Lopera, Senado Verde, quemado. Se le quemó su fórmula. Gustavo Adolfo García, el de Marinilla. Sí, señor. Y eso en cuanto al Senado. Germán 1, Oscar 2, Juan 3, León 4. Bueno, me faltó Berenice Bedoya. Se quemó y su fórmula a Cámara también se quemó. O sus fórmulas a Cámara, porque creo que tuvo varias fórmulas a Cámara. Y los de Cámara, que fueron 2, Nicolás Albeiro, se le quemó el senador, Juan Diego Gómez Jiménez, y Olmedo de Jesús Restrepo se quemó a Cámara y se le quemó también toda su lista al Senado de la República.

0: Entonces, esto agrava la situación de estos matices políticos en Antioquia, porque se quedaron sin representación congresional, y así va a ser muy complicado, óigase bien, muy complicado armar equipo con mira a las próximas elecciones. Y sobre todo porque varios de estos van a ser castigados por sus propios partidos al interior, ya que no van a poder dar avales. No los van a poder dar. Y si los dan, no los van a poder dar en la magnitud o en la cantidad que los dieron en ocasiones anteriores. Estamos haciendo el análisis de varios equipos políticos en Antioquia, porque el pasado 8 de marzo, día de las congresionales en Colombia del 2026, fue un antes y un después para la política en el departamento de Antioquia.
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0: Y pues también sin contar otros quemados de Antioquia, que no tenían curul, pero que querían aspirar y no les dio. Y querían armar equipos y tampoco les dio. Así que el tema se pone bien, pero bien peliagudo y cuesta arriba para estos matices políticos.

Hicieron dos operaciones y salió bien de ellas, menos mal. Así que Germán Blanco es uno que su equipo, yo no sé, y sin Juan Camilo Callejas, el diputado ya no se ve tan viable para las próximas elecciones, Jorge Alonso Correa Betancur. O sea que ahí hay un tema en el aire en cuanto a este equipo consenso de conservadores con sentido social. Y sí que Albeiro Valencia tuvo mucho que ver en esos problemas internos del equipo. Además, se le había ido antes, recordemos, Carlos Ríos, el diputado. Hace poquito se le fue Babington Flores, el concejal. Y bueno, hasta me contaron que el mismo Juan Carlos Beltrán Bedoya pensaba también tomar la de Villadiego, que al último no lo hizo. En todo caso, a la expectativa, a ver qué pasa con el equipo de Germán Blanco y con quién va a la asamblea y con quién va al consejo y si se queda o no en el partido conservador. Porque también hay rumores que varios conservadores ya están pegando para donde el tigre. Nicolás Albeiro Echeverri, lo vi muy bajo, muy tieso y muy majo por allá en la convención de Asobancaria. Debo también reconocer, no sé bajo qué crédito, bajo qué credencial, bajo qué situación, estirpe o puesto o linaje, no sé. Nicolás cerró la sede, despachó el equipo. Me dicen que a todos los equipos de colaboradores les exigió automáticamente la renuncia después de que se quemó. Gente que estaba vinculada hasta el 19 de julio, terminaron todos ya renunciando antes de esa fecha a sus contraticos. Toda esa gente en cabeza del joven David Esteban Henao Valencia en el aire. Bueno, y como se quemó también Juan Diego, entonces, y me dicen que ese equipo de los conservadores de vida, que después cambiaron a conservadores por naturaleza, eso también quedó en el aire. Y pensando más en ese para donde el tigre, a través del vicepresidente José Manuel Restrepo Bontano, y ya no seguir más en el partido conservador. En el aire ese matiz conservador. Juan Esteban Villegas se fue ya para el lado del gobernador de Antioquia. John Jaime Moncada se había ido para el lado de Federico Gutiérrez. No les ayudó en esa aspiración. Carlos Mario Montoya tampoco metió la ficha tan duro como la había metido en anteriores oportunidades. O sea que este equipo, conservadores por naturaleza, no creo que desaparece. Y no creo que le dé para poner diputado ni concejal en Medellín en las próximas elecciones. Oscar Mauricio Giraldo Hernández de Los Marianos. Bueno, a ellos se le había desbaratado el equipo de la misma campaña cuando el representante Luis Miguel López decidió abrirse e irse. Y Oscar Mauricio quedó muy huérfano. Ese equipo también desaparece. Y me dicen que las bases de Los Marianos están también donde el tigre Abelardo Gabriel de la Espillatera. Juan Felipe Lemos se cayó parado, es el nuevo magistrado electoral, honorable magistrado electoral, único antioqueño, presidente del Consejo Electoral, primer año. Pero políticamente hay que decirlo, su equipo en el aire, sus alcaldes ya, su cámara no, en fin. Y muy difícil, Rodrigo Mendoza también quemado en su momento y salido mal, salido de la Lotería de Medellín. Este equipo realmente complicado. Lo de Lina García Gañán no cuajó al interior del equipo. Mucha gente también tomó las de Villadiego. Ya se habían ido el Pollo de Pueblo Rico, se había ido Helbert de Dorrao y otros líderes importantes, Jesús Aníbal Echeverri, en fin. Este equipo le va a quedar muy complicado poner diputado y poner concejal, y máxima si siguen en el partido de la U, que la U aquí en Antioquia desapareció por completo. Y unos que otros alcaldes en el aire, huérfanos, tirados. Vamos a ver qué pasa con el equipo de Juan Felipe Lemos Uribe. Destacar ahí a un hombre bueno como el doctor Octavio de Jesús Duque Jiménez, que es un pro hombre de la patria, una reserva moral de la democracia, y que me parece mereció mejor trato en esas pasadas elecciones. León Freddy Muñoz Lopera del Verde, él renunció al partido. Su primo o sobrino no va a volver a la asamblea por el Verde, ya está claro. León Freddy comenzó campaña a la gobernación de Antioquia por el pacto histórico. Está recorriendo el departamento. Bueno, esperemos a ver cómo termina este equipo de León Freddy y si la gente que era del Verde termina en el pacto histórico con él. O también este matiz desaparece porque ya sin diputado, no metió representante y es muy complicado. Y allá en Bello el poder lo tiene ya omnipotente y unificado el exalcalde Oscar Andrés Pérez Muñoz. Sor Berenice Bedoya Pérez, sí, no pudo nunca cuajar una buena relación política y de apoyo permanente con León Mario Bedoya López. Entonces Berenice Bedoya se quema al Senado, se le quema su fórmula en la Cámara, toda la lista se quemó, no les dio.

0: Ahí veo muy complicado mantener el diputado. Hoy Julio César Restrepo Escobar, que me dicen, también se fue y tomó las de Villadiego. No va a seguir con el equipo de León Mario, menos con Berenice. Entonces, no sé. Y la concejal hace rato se les fue, para donde creemos. Ahí sigue el concejal, pero con unas investigaciones internas de la ANSE, y ya les la cantaron que no le dan nada de aval para el próximo consejo de la ciudad de Medellín. Y ya se volvió fiquista a morir la concejal Janet. Janet, ¿sí? Del equipo de la ACE, la concejal. Vamos a ver qué pasa con la concejal de la ACE y si logra, que no creo pues que aquí a la ACE le dé para volver a poner concejal en la ciudad de Medellín. Bueno, ¿qué más nos queda aquí? Olmedo López de FARC Comunes, no, sí, requemados, quemados, la gente les cobró. Cambiaron de FARC a Comunes, la gente no comió cuento. Se juntaron con Fuerza Ciudadana, tampoco les dio. Se quemaron al Senado, se quemaron a la Cámara. Perdieron la personería jurídica. Pedro Baracutao quemado el representante, quemado el senador Olmedo de Jesús Restrepo Correa, que también iba para la Cámara. Así pues que esta gente en Antioquia definitivamente desaparece políticamente hablando. Y con mira, las próximas elecciones no habrá posibilidades de ningún éxito. Ahí está pues el barrido completico, señoras y señores, de lo que ha sido este mapa político de diferentes equipos, óigase bien, diferentes equipos políticos en Antioquia, de los quemados. Y a esto hay que sumarle otros que a lo último no aspiraron y entonces sus equipos también fueron recogidos por otros matices políticos. Un caso concreto, el de John Jairo Roldán Avendaño, no aspiró al Senado y entonces a su gente se la recogieron, mucha gente ya había ido también. Le va a quedar muy difícil al equipo de Bello John Jairo Roldán, porque lo nuestro es Antioquia, recomponer, reverdecer la Aurelia, sobre todo con su sobrino Jonathan Roldán Jiménez para la Asamblea. No le veo opción ninguna en las próximas elecciones. El equipo de John Jairo Roldán Avendaño también parece extinguirse y desaparecer del mapa político en el departamento de Antioquia. Y como el tiempo apremia, quedaremos pendientes para seguir ahondando en otros matices políticos de Antioquia, que después de las pasadas elecciones del Congreso, 8 de marzo de este año 2026, les fue como perro en misa. Realmente muy, pero muy mal.
1: Rubén Darío Pérez lo oye y le cree. Y después de Como Me Contaron Lo Cuento y este completo resumen e información política, ¿qué tenemos para algo?
0: Hoy juega mi poderosísimo Deportivo Independiente Medellín. 8 de la noche en Pasto. 3 intentos de aterrizaje y casi que no pueden aterrizar. Menos mal ya todo se solucionó. El equipo llegó. Está en Pasto. Ese volcán Galera sigue metiendo ceniza que da miedo. Y bueno, el tema climático, la neblina y demás, asustó un poquito. Pero esta noche poderoso, bien, en Pasto, frente al Pasto. Y si ganamos, único partido, vamos a enfrentar a Atlético Nacional en cuartos por la Copa Rota. Y si hay empate hoy en Pasto, pues para penaltis. Sí, señor. Estimado Jennifer López, nos vamos hasta mañana en punto de las 4:30 porque El Mundo Radio, la radio que te acerca, para seguir dibujando el mapa político en el departamento de Antioquia.
1: Rubén Darío Pérez, gracias. Mapa político. 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

Hola, hola, hola, ¿qué tal, qué tal, qué tal? Las 5 de la tarde y es el momento de comenzar CN News. Mi nombre es Cristóbal Naranjo, es un placer enorme estar por aquí para compartir noticias de una forma diferente y, por supuesto, pasar un rato muy agradable. A todas y a todos, bienvenidos.

Muy buenas tardes y bienvenidos a una nueva edición de CN News. Edición de este miércoles 9 de septiembre de 2026. Saludos y agradecimientos a John Freddy López, que está ahí pendiente de la consola máster de Colmundo Radio Medellín. Y por supuesto también a ustedes que están conectados a través de los medios digitales, www.cristobalnaranjo.com y también desde Corazón Radio. A todas y a todos, gracias por acudir a nuestra cita aquí en este magazine de lunes a viernes a partir de las 5 de la tarde, CN News. Hoy es miércoles 9 de septiembre, es el 252º día del año y estamos en la 37ª semana de este 2026. Hoy se celebra el Día Internacional para Proteger la Educación de Ataques. También es el Día Mundial de la Agricultura, Día Mundial del Vehículo Eléctrico, Día Internacional de la Belleza. En Colombia se celebra el Día Nacional de los Derechos Humanos. Y finalmente también es el Día Internacional del Tester de Software. ¿Qué tal si como siempre hacemos un pequeño repaso de las efemérides? Vamos a ver qué sucedió un día como hoy. ¿Qué sucedió un 9 de septiembre?

0: Año 1850. Un día como hoy, California entraba a formar parte de los Estados Unidos de América como el estado número 31. Año 1948. Corea del Norte se independizaba un día como hoy de la Unión Soviética. Y terminamos en el año 1996. Un día como hoy, los países de Croacia y Yugoslavia retomaban relaciones diplomáticas tras 5 años de guerra. Y hasta aquí las efemérides de hoy, 9 de septiembre. Ahora, como siempre, hacemos un pequeño break y ya regreso.
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0: Y llega el momento musical aquí a CN News. Hoy tenemos cumpleañero. Nació un 9 de septiembre de 1975. Está cumpliendo 51 años. Nació en Burnaby, en Canadá. Él es Michael Stephen Bublé, cantante, compositor y actor canadiense, conocido por su voz poderosa y elegante. Pues nada, celebrando los 51 años del gran Michael Bublé, lo vamos a hacer con una de sus canciones exitosas y conocidas en todas partes.
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0: Esto se llama Feeling Good.
1: Oh, how I feel.
0: Michael Bublé, aquí en CN News. Bienvenidos.

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1: Y a esta hora, como siempre, llega la información aquí a CN News. Las noticias que se han ido generando en las últimas horas. Comenzamos hablando de seguridad. La alcaldía de Medellín prioriza la vida con evacuación humanitaria de familias en zona de alto riesgo en Manrique. Escuchemos las declaraciones del secretario de Seguridad y Convivencia Ciudadana, Manuel Villa.
2: Lo primero y lo más importante es la vida. Ese es el propósito de la evacuación humanitaria y preventiva que se está adelantando en el sector de El Jardín, en Manrique. Estamos hablando de familias que habitan en una zona ya identificada como de alto riesgo, donde de hecho ya ocurrió una tragedia y un niño de tan solo 5 años murió por una creciente de la quebrada. Por eso nuestra prioridad es proteger y acompañar a las familias para que no ocurra otra tragedia. Sabemos y reconocemos que es una situación difícil e incómoda, pero tenemos algo totalmente claro. En una tragedia las cosas se pueden recuperar, pero las vidas perdidas definitivamente no. Y eso es lo que se quiere con esta acción humanitaria y preventiva. Evitar una tragedia, salvar vidas y con el acompañamiento de la oferta institucional, cuidar también las cosas de las personas y garantizar el acceso a la oferta institucional para que puedan salir de este lugar de manera segura, de manera digna, con alternativas de alojamiento y con acceso a ofertas sociales suficientes. Esta no es una acción aislada. Hemos tenido el acompañamiento de todas las entidades del distrito, de los órganos de control y cada entidad desde sus competencias para garantizar una atención integral a las familias. También contamos con el acompañamiento de la Policía Nacional, del Ejército, que han estado presentes en el lugar para brindar seguridad y permitir que toda la intervención se desarrolle de manera ordenada y segura. Queremos ser claros, se trata de un proceso totalmente humanitario y se ha cumplido con todo el protocolo como lo ordena la ley, priorizando la oferta y el acompañamiento social y siempre con el propósito de salvar vidas y de evitar tragedias. Estamos acompañando a las familias en sus traslados, en el manejo de sus enseres, en la solución de alternativas de alojamiento y también atendiendo situaciones particulares con adultos mayores, con mascotas. Todo, absolutamente todo monitoreado desde un puesto de mando unificado. La Alcaldía de Medellín va a continuar acompañando a estas familias. Nuestro objetivo es proteger la vida y reducir el riesgo y hacerlo siempre con presencia institucional, con acompañamiento social y con respeto por la dignidad de todas las personas. A los afectados, toda, absolutamente toda la comprensión y todo, absolutamente todo el acompañamiento. Ese es el compromiso y esa es la voluntad de esta administración. Pero frente a quienes quieren, desde la violencia y desde la mentira, entorpecer este proceso humanitario, total y contundente rechazo. Sabemos que hay miembros de estructuras ilegales queriendo incitar a la violencia. Sabemos que hay encapuchados con bombas Molotov amenazando. Sabemos que hay algunos inescrupulosos queriendo aprovecharse de la difícil situación para querer tergiversar malintencionadamente la realidad y hablar con intereses politiqueros de un desalojo. Son cómplices del caos y son cómplices del riesgo. Pero desde la administración se toman las decisiones, no pensando en lo fácil, sino pensando en lo correcto y en lo debido, para salvar vidas, para salvar familias y para evitar tragedias.
1: Y ahora nos vamos hasta el municipio de Bello. Tras inasistencia a audiencia por maltrato animal, la alcaldía de Bello retiró 2 perros de una vivienda en la unidad residencial Paisajes. El ciudadano señalado de maltrato animal no asistió a citación clave en la inspección de medio ambiente, que ordenó el retiro preventivo de los 2 perros. Escuchemos las declaraciones de la alcaldesa de Bello, Lorena González.
3: Bellanitas, El ciudadano señalado de maltrato animal, denunciado la semana pasada a través de redes sociales, no asistió a la audiencia programada para el día de hoy, martes 8 de septiembre, en la que se debían conocer sus descargos y las sanciones frente al caso. Ante esta situación, la inspectora de Medio Ambiente ordenó el retiro preventivo de los dos caninos como medida de protección mientras avanza el proceso administrativo. Aunque el ciudadano no se encontraba en su residencia en un primer momento, el equipo de nuestra Secretaría de Medio Ambiente, acompañado por la Policía Nacional, permaneció en el lugar hasta su regreso y procedió al retiro de los caninos, que fueron trasladados a un centro veterinario de la ciudad donde tendrán todos los cuidados. Quiero contarles que este no es el único caso que hemos atendido durante esta administración. Continuamente la Secretaría de Medio Ambiente y la Inspección de Medio Ambiente atienden quejas de la ciudadanía, en las que también se han retirado preventivamente los animales o los han apartado totalmente de sus maltratadores. En Bello actuamos por el bienestar de los animales. El proceso sancionatorio continuará su curso con una nueva citación a audiencia conforme a lo establecido en la Ley Ángel.
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0: Y así llegamos al punto y final de la edición de hoy de CN News. Edición de este miércoles 9 de septiembre de 2026. Agradecimientos a John Freddy López, que estuvo ahí conectado a través de la consola máster de Colmundo Radio Medellín. Y por supuesto a ustedes que estuvieron también conectados a través de los medios digitales. www.cristobalnaranjo.com y también desde Corazón Radio. A todas y a todos los invito para que nos encontremos mañana aquí, en el mismo lugar y a la misma hora. Ah, y una última cosita más. No lo olviden nunca. De corazón, gracias, gracias por existir.
1: Y hasta aquí.

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2: Hola, ¿qué tal amables oyentes de Colmundo Radio 1440 en el AM y de este su programa Magazine Nocturno? La presentación de este servidor, Weimar Muñoz Castrillón, quien a continuación les llevará mucha información, personajes, farándula, deportes y muchas cosas más. Vamos con unos mensajes y ya venimos aquí en Magazine Nocturno.
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2: En los temas locales y regionales, mucha atención, no es suficiente el ahorro, dice la Alcaldía de Medellín y EPM, quienes anuncian reactivación de racionamiento de agua nocturno en sectores del nororiente y centrooriente de Medellín. Hayan muerto a alias Chester, investigado por 3 homicidios en el sur del Valle de Aburrá. Congresista que denunció presuntas anomalías en un contrato de Fico será demandado por calumnia. Gobernación de Antioquia pide despliegue militar al gobierno por amenazas de disidencias de las FARC. La solicitud remitida a Bogotá exige evaluar el riesgo de los alcaldes, líderes sociales, políticos y miembros de la fuerza pública. Médico de Metrosalud acusado de abusar de una menor fue inhabilitado 20 años por la Procuraduría. El Ministerio Público señaló que la falta del médico fue catalogada como gravísima a título de dolo. Medellín implementa modelo de telemedicina para agilizar la atención de urgencias en salud mental. Médicos generales y psiquiatras trabajan en equipo vía remota para definir en tiempo real si un paciente requiere hospitalización o manejo ambulatorio. Nueva alianza entre Medellín y el Programa Mundial de Alimentos beneficiará a hogares vulnerables. El acuerdo firmado con el Programa Mundial de Alimentos busca mejorar la seguridad alimentaria y generar ingresos sostenibles. Grupo EPM gana el premio Cierre de Innovación 2026. 20 fondos internacionales se citan en Medellín para buscar proyectos de inversión colombianos. Antioquia abre el debate por la creación de la estampilla Procultura. La estampilla Procultura se vuelve una manera para financiar proyectos y fortalecer el ámbito cultural y artístico impulsado por la Asamblea Departamental. La alcaldía inició el desalojo de 73 viviendas en Manrique. 14 casas ya han sido demolidas. Aunque la alcaldía les ofrece un arriendo temporal, las personas afectadas manifiestan que después de los 3 meses se quedarán a la deriva. Medellín prepara un gran canto colectivo por la paz durante el mes por la paz. Víctimas firmantes de procesos de paz y ciudadanos se encontrarán en un concierto que busca convertir la música en un espacio de reconciliación y memoria. El encuentro será el 18 de septiembre en el Parque Biblioteca Belén. 11 unidades de producción minera ilegales fueron destruidas en el Bajo Cauca antioqueño. juez niega tutela de Daniel Quintero contra Federico Gutiérrez por publicaciones en X. Río Cauca registra uno de los caudales más bajos de su historia, afecta generación de Hidroituango. Incendio de cobertura vegetal en Guatapé afectó 5 hectáreas. En los temas nacionales, mucha atención. Reconstrucción, cooperación económica y más son los temas de Abelardo de la Espriella y Marco Rubio tratados ayer en Barranquilla. Presidente Abelardo de la Espriella firmó decreto que levanta suspensión general de permisos para porte de armas de fuego en Colombia. Este va a ser un gobierno de chumbimba, ya lo habíamos dicho. 3 poderosos drones prepara Estados Unidos para enviar a Colombia. En medio de esa cooperación avanza el trámite para traer al país las aeronaves no tripuladas para reconocimiento. Frío en Bogotá y otras zonas del país según el IDEAN. Presidente de la Espriella consolida mayoría oficialista en el Congreso con el respaldo de 2 de cada 3 curules. Enjambre de drones y el búnker que tenía Bendito Menor, escoltas controlaban área del aeropuerto de La Guajira. La Drummond pierde tutela ante la Corte Suprema y sigue obligado a devolver tierras despojadas antes de su operación. Defensora del pueblo Iris Marín responde a ministro del Interior por exhibición de muertos en combate. Durante los últimos días hubo un cruce con respecto a la manera en que deben comunicarse los resultados en materia militar. Desplazamientos aéreos de Abelardo de la Espriella en 18 días han costado más de 1.117 millones de pesos al erario público. Ay María, ese es de los que derrocha a granel. En los temas económicos, mucha atención, memorando de entendimiento sobre minerales críticos firmó Colombia con Estados Unidos. Marco Rubio no vino gratuitamente a Colombia, vino porque necesita meterse en nuestro país y saquear a Colombia definitivamente. Tatiana Orozco es designada como la nueva presidenta de la Cámara Colombiana de la Infraestructura. Presupuesto para el 2027 subió 59,3 billones, pero no hay plata para subsidio de energía y gas de familias pobres. ACH prepara nueva etapa para el botón de pagos PSE tras 20 años en el mercado. La DIAN frena irregularidades en puertos del Caribe con medidas por 20 mil millones de pesos. El café continúa a la baja en este inicio de semana. En el plano internacional, mucha atención, Netanyahu sabía de los atentados de Hamas, revelan supuesta llamada con presidente de Emiratos Árabes Unidos 10 días de los hechos. Según una investigación, el primer ministro israelí decidió ignorar las advertencias del mandatario emiratí. La OMS confirma que fumar puede reducir las posibilidades de concebir en hombres y mujeres. Explosión sorprendió a periodista y camarógrafo en vivo durante ataque israelí en Líbano. Fiscal argentino habría vaciado cuentas judiciales y desviado más de 800 millones de pesos para financiar sus apuestas. Nueva York ocultó informes sobre toxicidad del aire tras atentados del 11S. Irán anuncia ataques a petroleros en Kuwait y Bahrein tras ataques de Estados Unidos. El secretario de Estado estadounidense aseguró que mientras Irán siga atacando su armada, perderán buques petroleros. 12 países sancionan al comercio con colonias israelíes en Cisjordania. Vamos con mensajes, ya venimos con personajes.
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2: Daniel Ruiz Carrascal, coordinador del proyecto CIATA del área metropolitana del Valle del Aburrá, y la información sobre el comportamiento del evento climático El Fenómeno del Niño para el Valle del Aburrá.
6: En nuestro reporte más reciente sobre condiciones ENSO en el Océano Pacífico Tropical, argumentamos que, primero, las temperaturas superficiales del océano en las porciones oriental y central del Océano Pacífico Tropical se encontraban muy por encima de condiciones normales, típicas esperadas, y adicionalmente, nuestra atmósfera en esta zona en particular estaba mostrando comportamientos que son consistentes con el Niño en proceso de fortalecimiento. Los modelos de pronóstico sugieren que se espera un pico de calentamiento inusual del Pacífico tropical oriental y central en el trimestre octubre, noviembre, diciembre de este año. Al presente, los modelos sugieren que hay una probabilidad superior al 90% de que el Niño alcance una categoría de el Niño muy fuerte. Adicionalmente, se tiene una probabilidad del 69% de que alcance una intensidad que lo cualifique como un Niño sin precedente en la historia de registros que tenemos disponibles, que va al pasado, al año 1950. Los resultados que estamos socializando con ustedes son con datos al presente. Continuaremos haciendo un análisis de los resultados y de los pronósticos en los próximos meses. Ahora, con respecto a ese pico, en el trimestre octubre, noviembre, diciembre, en general, se esperan los mayores impactos del Niño en términos de sus efectos en el territorio metropolitano en los trimestres diciembre, enero, febrero, marzo, abril, mayo, diciembre, enero, febrero, finales de este año, principios del año siguiente, marzo, abril, mayo del 2027. ¿Cuáles serían esos efectos? Primero, un importante incremento en la insolación porque disminuye la cobertura de nubes sobre el territorio metropolitano. Segundo, un incremento en la temperatura del aire cerca de la superficie y esto se ve acompañado por una disminución en el contenido de humedad en nuestra vegetación y en el suelo. Adicionalmente, tenemos una importante reducción en los acumulados de lluvia. Sin embargo, esto no quiere decir que no vaya a llover, sino que también podrían presentarse eventos inusuales de precipitación aún durante condiciones del Niño. Queremos recordarles que obviamente el trimestre diciembre, enero, febrero es históricamente una temporada de menos lluvias en el territorio metropolitano. Lo que estamos diciendo con esto es que esperamos que hayan reducciones en esos acumulados de lluvia e incrementos en las temperaturas, pero hace parte del comportamiento natural normal que tiene el territorio metropolitano. Nosotros como Proyecto CIATA estamos entregando continuamente información muy útil para la toma de decisiones, de tal manera que los organismos de socorro, los consejos municipales de gestión del riesgo de desastres, las autoridades ambientales, la ciudadanía, tengan información oportuna para mejorar su proceso de toma de decisiones.
2: Antioquia registra temperaturas por encima de lo habitual. Se mantienen recomendaciones para proteger el recurso hídrico y cuidar la salud. Aquí está Vanessa Paredes Zúñiga, directora del DAGRAN.
7: Desde el departamento de Antioquia continuamos con el monitoreo permanente, sobre todo por las altas temperaturas que se vienen presentando en 7 de las 9 subregiones del departamento de Antioquia. De manera atípica, en el municipio de Fredonia se presentó un incremento de temperatura de alrededor de 41-42 grados centígrados. Esto obedece a la variabilidad climática que tenemos en el departamento de Antioquia. Es por eso que necesitamos continuar con el monitoreo permanente, pero también extremar las medidas y las recomendaciones para la población en general, empezando por cuidar nuestra salud pública, hidratándonos permanentemente, evitar hacer actividades físicas en horarios comprendidos entre las 10 y las 4 de la tarde y mantenernos con alimentos y con bebidas hidratantes permanentemente. Asimismo, es importante seguir cuidando nuestros ecosistemas y los recursos hídricos ante esa disminución de caudales que se puede presentar en el departamento de Antioquia. Esto es indispensable unido a otras acciones de cuidado y de protección de los ecosistemas, como son los programas de ahorro y uso eficiente del agua, programas que inician por cada uno y terminan en nuestras casas. Hacer uso eficiente del lavado de prendas, del lavado de dientes, de las duchas diarias, pero además evitar hacer riego de los jardines en estas épocas que presentamos escasez del recurso hídrico. Adicional, debemos cuidar a nuestras mascotas, también previniendo y teniendo puntos de hidratación, no solamente en las casas, sino también en las zonas comunes. En Antioquia nos cuidamos permanentemente y seguimos trabajando para reducir el impacto del fenómeno del Niño en el departamento.
2: Mejoramiento para la infraestructura en 66 instituciones educativas en lo que tiene que ver en los restaurantes escolares. Aquí está Mónica Ospina Londoño, secretaria de Educación del departamento.
8: Les estamos cumpliendo a los antioqueños. La gobernación de Antioquia destina 10 mil millones de pesos y los municipios realizan un aporte adicional de 4.600 millones de pesos para intervenir 156 restaurantes escolares en 66 municipios y beneficiar a 38 mil estudiantes. Esta inversión permitirá mejorar los espacios donde nuestros niños, niñas, jóvenes reciben su alimentación para que cuenten con restaurantes escolares más dignos, adecuados y en las mejores condiciones para la prestación del programa de alimentación escolar.
2: Envigado fortalece el acceso a vivienda digna con una inversión superior a 1.300 millones de pesos. Aquí está el alcalde de la localidad. Él es Raúl Eduardo Cardona González.
9: Los programas de vivienda del municipio de Envigado son los mejores del país. En este momento acabamos de hacer la entrega de tres programas muy importantes: Plan Lote y Terraza, mejoramiento de vivienda para personas con discapacidad y vivienda usada. Tres programas que han sido muy exitosos en el municipio. Hemos entregado a 25 familias estos subsidios. Adicional a eso,

0: La cruz, pero aquí viven personas que se merecen lo mejor. 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
1: Vamos con mensajes. En unos instantes estaremos aquí con Notas de Farándula en Magazine Nocturno.
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4: Hola, muy buenas noches. Llegaron las noticias del entretenimiento. Un vehículo diseñado desde cero para operar sin conductor humano, sin volante y sin pedales. Esta es la propuesta central del CyberCat, el robótico recién presentado por Tesla, con el que busca transformar el transporte de pasajeros y con el que plantea que ninguna persona tendrá que asumir el control durante un recorrido. La propuesta de la marca, liderada por el magnate tecnológico Elon Musk, tiene una diferencia frente a otros servicios de robotaxi que operan en Estados Unidos, los cuales utilizan automóviles convencionales adaptados para la conducción humana. En otras noticias del mundo del entretenimiento, Javier Mejía, el paisa elegido mejor egresado de la Universidad de Antioquia, que dirige en Stanford un programa para que los humanos florezcan en sociedad. Dirige este programa en la Universidad de Stanford para promover la cívica en tiempos de inteligencia artificial. Este académico y columnista paisa acaba además de ser elegido por la Universidad de Antioquia como el egresado del año. El Festival de Altavoz Internacional, que anunció su cartel para el 2026, continúa sus preparativos para lo que va a ser el gran evento en la ciudad de Medellín. Este fue uno de los primeros anuncios de la nueva Secretaría de Cultura, Verónica Suárez. Altavoz no es solamente un escenario de conciertos o de música. Detrás de todo esto hay un grupo de personas con disciplina y esfuerzo, se han informado, de los cuales buscan fomentar el arte y la música. De esta manera van a tratar de marcar un hito importante desde el sábado 10 al lunes 12 de octubre con este gran evento que se va a celebrar en el Estadio Cincuentenario y va a tener más de 59 agrupaciones invitadas. Para finalizar con las noticias del entretenimiento, OpenAI está trabajando en capacidad de apagado automático para sus modelos de inteligencia artificial, como lo han asegurado a dos congresistas demócratas de Estados Unidos en respuesta a las persecuciones de plataformas por el caso de hackeo y de otros factores importantes de fake news. La firma tecnológica afirma que ha reforzado las medidas de seguridad de sus modelos más avanzados con nuevos salvaguardas que adaptan de esta manera con capacidades para garantizar que se hace y que no se deja de hacer dentro de la plataforma y evitar nuevos hackeos autónomos como el que sucedió en las últimas horas. De esta manera finalizamos con las noticias del entretenimiento.
1: Vamos con mensajes, ya venimos aquí en Magazine Nocturno con temas deportivos.
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1: Don Pancho Villa, buenas noches, bienvenido.

0: James Rodríguez jugaría en equipo de segunda división de Italia. Lamine Yamal arrecia y critica a Kylian Mbappé por postularse como candidato o pedir el Balón de Oro. Entre tanto, Nelson de Osa y Juan Camilo El Cucho Hernández con el Betis de España remontaron y le ganaron 3-2 al Lille del fútbol francés.
1: Y con estos temas deportivos llegamos al final por hoy de Magazine Nocturno. A todos ustedes, muchísimas gracias, una feliz noche y hasta un nuevo Magazine Nocturno.
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